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Hola, bienvenidos a Resonancias número 41. ¿Quién nos habla? Danny Blue. Hoy vamos a dedicar este Resonancias a emitir el segundo capítulo sobre el ambient aislacionista o Ilbien, que complementa el primer programa que hicimos meses atrás. En aquel programa emitimos una selección de diferentes artistas pioneros de lo que en los años 90 se denominó ambient aislacionista o Ilbien. En aquel primer capítulo abarcaba los años de 1971 a 1980 y escuchamos piezas de Eruption, de Tangerine Dream, de Cluster, Taj Mahal Travelers, Bruce Gilbert con Ron West, Throbbing Gristle y Radio Free Europe. Como he dicho, nos apeamos en el año 1980 y en este segundo capítulo, dedicado al ambient aislacionista o Ilbien, vamos a continuar desde ese año 1980 hasta 1990. Escucharemos una selección que, según mi criterio, podríamos englobar en ese grupo de música electrónica relacionada con la música ambient o planeadora, pero que por sus características de producción y de estética de sonido englobaríamos en el llamado ambient aislacionista o Ilbien. Es un criterio totalmente subjetivo y a tener en cuenta que durante la época en que se realizaron estas producciones, esta música, sobre todo la que escucharemos hoy, estaba englobada más dentro de las corrientes de la música industrial, que a finales de los 70 cogería el relevo de la música electrónica alemana y de la vanguard para crear diferentes ramificaciones bajo la etiqueta de música industrial. Escucharemos una selección de 9 piezas que estarán reproducidas con continuidad, respetando al máximo la pieza original con un ligero fundido al principio y al final de cada tema. Estas 9 piezas que escucharemos, la primera de ellas será el grupo 23 Skido con la pieza Shrine, enlazada con la pieza también de ellos Mahakala, de su LP The Cooling is Coming de 1983. Este LP es una de sus grabaciones más abstractas, aprovechando las sonoridades y las cacofonías de las percusiones gamelán provenientes de Asia con tratamientos electroacústicos en directo, muy diferente de lo que harían en los siguientes discos o incluso en su previo primer LP, donde practicarían una particular visión de la música percutiva y del funk con injertos de música new wave, post-punk e industrial. La segunda pieza que escucharemos pertenece al grupo alemán Achnas, siglas de Irsche Nicht aus Sofa, que quiere decir el ciervo no está en el sofá. El tema que escucharemos se titula Brate mich auf offen Feuer, que quiere decir abrasado en un fuego abierto. Pertenece al disco Melchior auf March des Schampfen, que quiere decir Melchior, la marcha de las putas. Después de toda esta información sobre el grupo que escucharemos, decir que es un proyecto donde Christoph Hyman y diferentes colaboradores, en este caso uno de ellos Stephen Stapleton, graban un disco que se basa en la electroacústica, el collage, las grabaciones de campo y tratamientos electrónicos. De orígenes dadaístas y con un remarcable acento expresionista, el sentido del humor, el caos y la locura están reflejados en las producciones de Achnas.
Christoph Hyman es un reputado músico y artista audiovisual que ha colaborado con muchos artistas del género, como veremos más adelante con su proyecto Ultra. Este tema apareció en dicho LP, Melchior, en 1986. La tercera pieza que escucharemos se titula Amp Noise y pertenece al grupo Dome, formación que está integrada por Bruce Gilbert y Graham Lewis, guitarrista y bajista de Wire, en su proyecto como dúo, que también produjeron diferentes discos como Cupol, Duet Emo o Pio. Aquí colabora también el diseñador gráfico y músico Russell Mills. Este disco apareció en el año 1980. La cuarta pieza que escucharemos pertenece al legendario y clásico Asmus Tichens, el músico alemán que ya en los años 60 practicaba experimentos con collage, con música electrónica avant-garde. A principios de los 80 saca una serie de discos que él mismo denominaba pseudo-electropop electrónico, para, a partir del año 83, adentrarse en la música más experimental y exploradora. El tema que vamos a escuchar se titula Damer Attacker, que quiere decir atacante del amanecer, y pertenece a la cassette que apareció en 1983, Musik unter Tage, música clandestina. Después del Ambient Drone de Asmus Tichens, la quinta pieza que escucharemos pertenece a Lustmord, proyecto del diseñador de sonido, músico industrial y compositor de bandas sonoras galés Brian Williams, todo un pionero de lo que después se denominaría Dark Ambient, con sus cacofonías solemnes, sus drones y su música estática que lleva a las profundidades del subconsciente. La pieza que escucharemos se titula Invocation of Shiva y apareció en el recopilatorio The Fight It Is On del año 1985. Le seguirá la pieza Shamani Influence del dúo en ese momento inglés Soviet France, proyecto que está considerado como uno de los precursores del aislacionismo étnico, ya que en sus grabaciones de campo se incluían diferentes cánticos, percusiones y sonoridades grabadas en el norte de África o en países del este. De Soviet France salieron proyectos como Rapun, donde todavía se acentuaba más esta influencia, sobre todo de la música hindú. Este tema, Shamani Influence, apareció en el disco Shooting at the Ground del año 1988. Seguidamente, la séptima pieza que escucharemos pertenece al grupo alemán P16 Signifia o P16D4. El tema se titula Kuhe in Half Trauer, que quiere decir vacas de medio luto, del año 1984. Esta formación germana se caracterizaba por el uso radical de las cintas, organizando y produciendo tape loops que combinaban con grabaciones de campo. Le seguirá el misterioso grupo Ultra, proyecto donde también militaba Christoph Hyman junto con John Carlson y Achim Flam. Sus grabaciones las realizaban a medio camino entre Alemania y los Estados Unidos. Escucharemos el tema de collage sonoro Kiddel Litter de su LP Zoll de 1989. Terminaremos esta selección de 9 piezas del segundo capítulo dedicado al aislacionismo o Ilbien en su etapa de los años 80 con los suecos White Stains, proyecto donde militaban Thomas Tiber y Carl Abrahamsson, los cuales colaboraron y grabaron discos con Genesis P. Reich dentro del colectivo Psychic TV.
Con esta pieza terminaremos, por cierto, que es del año 1990 y apareció en el recopilatorio This Infernal Love. Cerraremos este Resonancias número 41 dedicado al segundo capítulo de las sonoridades que después forjaron lo que periodísticamente se llamó ambient aislacionista o Ilbien en los años 90. Repasaremos esta década de los años 80 y mayormente serán viajes a las profundidades industriales, pero con una ingravidez o con unos giros de las dimensiones del sonido que confluirán en el denominador común, que es un ambiente oscuro, un ambiente ingrávido y una música inmersiva hecha por amateurs, por gente que se dedicaban a la música industrial o al post-punk, buscando, explorando las posibilidades de los sonidos electrónicos. Quien ha estado con vosotros, Danny Blue, y nos vemos, nos escuchamos en el próximo Resonancias. Muchas gracias.

0: un cuanquito o casi, no sé, ¿no? ¿Alguien quiere ya? Pues como así, ¿vale?
1: Gracias.

Cuando lo hicimos pensaba que era una escultura. Y cuando lo hemos instalado me he dado cuenta que es una instalación. Porque cada vez hay que volver a reubicar todas sus venas.

0: comparto la teoría en España de Franco, me gusta, no todo lo comparto, pero sí, si actualmente existiera, mejoraría mucho las cosas.
1: Es sentirme orgulloso de ser español y no tener una bandera muy grande. El Estado de las Autonomías nos ha hecho desiguales en nuestra propia patria, para que todo el mundo lo entienda.
2: Los trabajadores saben perfectamente.
1: Sino por el dinero de los españoles, que para currar y trabajar cada día tienen que hacer un esfuerzo muy grande.
2: Los ladrones no se levantan a las 6 de la mañana. Los verdaderos ladrones, aquellos que se nutren del robo de nuestro trabajo, son esos hijos de puta de burgueses.

0: quienes defienden desde las instituciones políticas contrarias a nuestras vidas y a la vida y boicotean incluso la insuficiente actuación.
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barco, dijo hoy en Bahrein el capitán del Stark, comandante Glenn Brendel. Dijo, fue alcanzado.

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Bienvenidos a Resonancias número 5, quien os habla Dani Blue. En el programa de hoy vamos a escuchar diferentes piezas de compositores del siglo XX, cuyo vínculo en común es el acercamiento a las músicas del pasado, ya sea la música clásica, la música barroca, la polifonía o la música tradicional. Escucharemos las piezas de manera continuada, sin presentación previa, y los compositores son los siguientes, de manera cronológica: David Lang, Lou Harrison, Béla Bartók, Bohuslav Martinů, Aaron Copland, John Adams, Wolfram Oetil y el conjunto Van Ovakan. Como he dicho, el vínculo en común de todas estas piezas es el acercamiento a músicas pretéritas, ya sea por el uso de instrumentos antiguos, en el caso de Wolfram Oetil, que toca el clavicémbalo, con el texto de Matthias Brauer y el soprano Mignon Zwart, o en el caso, por ejemplo, de Bohuslav Martinů, con una pieza de claras reminiscencias románticas, pero con el uso del instrumento Ondas Martenot, instrumento vanguardista en el momento de la composición de esta pieza de los años 40. También Béla Bartók, con su interpretación de las músicas tradicionales de Hungría. Lou Harrison, con un barroquismo avant-garde. Y David Lang, con su polifonía intimista. John Adams, representante del minimalismo americano, aquí sonando neoclásico. El grupo orquestal neoyorquino Van Ovakan, con su solemnidad y sus coros, entre comillas, pop. Y el gran Aaron Copland, con su música evocadora de grandes espacios abiertos. Toda la información de estas piezas la podréis ver próximamente colgada en la página de Tesla FM en la sección de Resonancias. Muchas gracias y que lo disfrutéis.